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Estamos a las 18 horas con exactos 44 minutos en nuestros estudios hoy viernes. Vámonos con música, amigas y amigos. Es el turno de presentarles al canadiense Bryan Adams, que inició su carrera ya profesional y formal en el año de 1975. ¿Sabe usted que desde ese entonces, desde 1975, Bryan Adams ha vendido más de 105 millones de copias alrededor del mundo entre sus álbumes y sencillos con el talento de su música? Es increíble lo que ha hecho el canadiense, y de él vamos a disfrutar esta producción, que es una combinación de rock pop ejecutada e interpretada por Bryan Adams, titulada Hiding from Love, escondiéndose o ocultándose del amor.

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Avanzando en el tiempo, ahora estamos en las 19 horas 7 de la noche con exactos 57 minutos en nuestros estudios. Por cierto, queremos recordarles y lanzarles la invitación de estar atentos siempre los días sábados en nuestra programación matutina. Tenemos nuestra edición extendida de memoria digital a la que hemos llamado Los Sábados Desatados, en donde incluimos solamente música de ritmo bailable de 10 de la mañana a 13 horas, 1 de la tarde, aquí en Occidental Estéreo. Así que mañana sábado tenemos una cita nuevamente a partir de las 10 de la mañana, de 10 a 13 horas, para disfrutar de Los Sábados Desatados. Solamente música dance que vamos incluyendo en ese espacio de programación el fin de semana para también acompañar a ustedes y que pasen momentos muy agradables. Y pues para darnos un adelantito de lo que podemos disfrutar mañana, vienen a continuación a presentarse los integrantes de esta banda norteamericana de música rhythm and blues y música soul. Se les conoció también como The Tavares Brothers, pero más que todo a nivel mundial los recordamos como Los Tavares, así simplemente. Ellos son cinco hermanos con raíces caboverdianas, o sea, de Cabo Verde. Cabo Verde es una república insular y un estado archipelágico en el Océano Atlántico. Pues de ahí tienen las raíces estos hermanos que nacieron no en el mismo lugar. Se trasladaban de una ciudad a otra y pues algunos nacieron en New Bedford, otros en Massachusetts, otros nacieron en Providence, Rhode Island. Se estaban mudando o se mudaron en estas ciudades durante su infancia. Uno de sus más grandes éxitos musicales es el que vamos a incluir a continuación, titulado Al cielo le falta un ángel. Heaven Must Be Missing an Angel, una canción que fue lanzada en el año de 1976 y que, mire, irónicamente, cuando uno escucha nuevamente esta canción, uno consideraría o creería que llegó a ser número uno, especialmente en el Billboard Hot 100, pero no. ¿Sabe usted que esta canción llamada Heaven Must Be Missing an Angel, traducida como Al cielo le falta un ángel, llegó nada más al puesto número 15 del Billboard Hot 100? No pasó de ahí, ni siquiera al puesto número 10, pero eso no le quita la gran fama y el buen ritmo, el buen recuerdo que tenemos de esta producción musical a cargo de Tavares Brothers. Aquí está Al cielo le falta un ángel.

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el 4242-8180. Gino Vannelli es el nombre de un cantante y compositor de música rock nacido en la ciudad de Canadá, específicamente en la ciudad de Montreal. Es proveniente del seno de una familia italiana que había emigrado hacia aquel país. Su ambición desde muy niño era ser baterista y admiraba a ejecutantes de ese instrumento como Gene Krupa y Buddy Rich. Sin embargo, la fortuna no estuvo del lado de la familia de Gino Vannelli. En una ocasión, ellos desesperados, digo desesperados porque junto a su hermano Joe, se vieron obligados a mudarse a la ciudad de Los Ángeles en el año de 1972. Ya tenían afición por la música, pero tenían que buscar alguna otra forma de subsistir, así que entre otros trabajos que hacían, no formales, tenían chance y se esforzaban por hacer música. Así que en 1972 se fueron a la ciudad de Los Ángeles y fueron a ubicarse en las afueras de los estudios A&M, un estudio sumamente reconocido ya para ese entonces. Allí en el estacionamiento de ese estudio de grabación estaban con la esperanza de conseguir un contrato discográfico. De pronto observaron que a través de una de las salidas, el gran trompetista Herb Alpert, copropietario de A&M Records, salió. Así que Gino corrió hacia él y rápidamente le entregó una cinta demo, o sea, una demostración de una de sus producciones musicales. Y mientras eso sucedía, los guardias de seguridad de A&M Records lo corrieron para agarrarlo por temor de que quería hacerle algo a Herb Alpert. Al escuchar Herb Alpert el demo, en ese mismo instante, por también la gran calidad de productor que tiene Herb Alpert, identificó el talento de él y de su hermano Joe. ¿Y saben qué fue lo que pasó? Que los contrató. Herb Alpert contrató a Gino Vannelli y fue cuando lanzó ya el siguiente año, en 1973, su álbum debut llamado Crazy Life. Interesante historia, mire, pero otro dato más. En el año de 1974, 2 años después de esa crisis económica que vivía Gino Vannelli, fue invitado a salir de gira nada menos y nada más que con Stevie Wonder. Y ese mismo año lanzó entonces su segundo álbum de estudio. Bueno, pues ahí está, la persistencia, la constancia del lado del talento hacen que podamos lograr muchas cosas. Aquí está Gino Vannelli con esta preciosa canción llamada I Just Wanna Stop. Solamente quiero parar, que fue lanzada en el mes de agosto de 1978. Disfrutémosla, porque es una gran canción.

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llega el momento de despedirnos, de agradecer enormemente su audiencia, muy contentos, satisfechos de cumplir con la misión de acompañar en este que es el horario estelar de Occidental Estéreo para el programa Memoria Digital de 18 a 21 horas con 30 minutos. Lo que más nos encanta es saber que ustedes tienen una excelente recepción del programa, disfrutan del mismo, de cada una de las canciones, y pues nosotros muy satisfechos de haberles acompañado. Vamos a ir despidiéndonos y agradeciendo su atención, y lo hacemos con una excelente producción de una banda de origen italiana, o italiano más bien dicho, del género de la música Italo Disco. Se hicieron llamar Fan Fan, Diversión y Diversión. Tienen grandes éxitos, y uno de los mayores reconocidos por la crítica y por las estadísticas es la canción con la que nos vamos a despedir. El grupo original incluía la alineación de Darío Raimondi y Álvaro Ugolini, quienes se unieron al talento de las vocalistas de estudio Antonella Pepe, Angela Parisi e Ivana Spagna para crear esta banda de la que ya les he hablado, llamada Fan Fun. Ellos tuvieron un sonido alegre, enérgico y bailable. Tremendo éxito el que lograron conseguir. Hicieron algo así también como el famoso playback, que contrataban a algunas cantantes que no eran tan profesionales, pero eran las que eran el rostro, por decir, del grupo, cuando atrás quienes realmente interpretaban las canciones eran las chicas que les he indicado. De Fun Fun vamos a despedirnos con esta canción llamada Color My Love, Colorea Mi Amor, una de las grandes producciones, éxitos del año de 1984. Que tengan buena noche, buen descanso, feliz fin de semana. No olviden, mañana sábado, en los Sábados Desatados, nos encontramos desde las 10 de la mañana, acá mismo en Occidental Estéreo. Soy Oscar Daniel Orozco Sánchez, y enormemente les envío mi saludo cordial, y esperando que sigan disfrutando de las cosas buenas de la vida, y agradeciendo a Dios en todo lo que tengamos que hacer. Buena noche. Con permiso.

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3: Todos lo amaron y amó a todos. ¿Se te mezclan estas situaciones a veces? ¿Cómo podría evidenciarse hoy que pones tu vida por un amigo? Bienvenidos a nuestro pan diario. El tema para el día de hoy, amar como Jesús. La lectura se encuentra en Juan capítulo 15, versículo 13. Nadie tiene mayor amor que este, que uno ponga su vida por sus amigos. Todos lo amaban. Estas palabras se usaron para describir a Giuseppe Berardelli de Cassino, Italia. Giuseppe era un querido hombre que recorría el pueblo en una vieja motocicleta y siempre saludaba diciendo paz y bondad. Trabajó incansablemente por el bien de los demás, pero los últimos años de su vida, su salud empeoró cuando contrajo coronavirus. La reacción de la comunidad fue comprarle un respirador. Sin embargo, cuando su condición se agravó, quiso que usaran el equipo para un paciente más joven que lo necesitaba. Oír esto no sorprendió a nadie, ya que era simplemente característico de un hombre que era amado y admirado por amar a otros. Amado para amar. Este es el mensaje que el apóstol Juan mantiene resonando en su evangelio. Ser amado y amar a otros es como la campana de una iglesia que suena día y noche, sin importar el clima. En Juan capítulo 15 alcanza su clímax cuando Juan deja claro que el mayor amor no es ser amado sino amar a otros, que uno ponga su vida por sus amigos. Los ejemplos humanos de un amor abnegado siempre nos inspiran. Sin embargo, estos palidecen en comparación con el gran amor de Dios. Pero no perdamos el desafío que plantean, porque Jesús ordenó que os améis unos a otros como yo os he amado. Sí, amemos a todos. Oremos. Jesús, ayúdame a amar como tú me amas. Amén. Para tener acceso a más información y otros recursos espirituales, visítenos en www.nuestropandiario.org.

0: ¿Qué tal, amigos? ¿Cómo están? Muy buena mañana de fin de semana.
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0: Qué enorme placer es volverlos a saludar. De nuevo decirles bienvenidos, bienvenidas. ¿Cómo están? ¿Cómo amanecieron? ¿Qué tal de semana laboral? ¿Cómo les fue en el trabajo? ¿Cómo les fue en el estudio? ¿Cómo les fue en el amor? ¿Cómo les fue en las finanzas?
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0: Bueno, esperamos que muy bien. Bienvenidos a la programación del fin de semana de Occidental Estéreo. Estamos para acompañarles en una programación más.
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0: En el fin de semana, un fin de semana más de este mes de agosto. Estamos hoy viviendo la fecha 15 de agosto para el año 2026.

Bueno, nuestro saludo cordial para todos en esta hora de la mañana. Bienvenidos a la programación de Occidental Estéreo. En este 15 de agosto del año 2026, estamos justamente en la cintura de el mes número 8. Este 15 de agosto se convierte en el día número 227 del año. Y ella se me chiviaba. Y día tras día que va transcurriendo, son menos los que faltan para finalizar el año. Son solamente 138 días, ¿qué le parece? 138 días para finalizar este 2026. Bienvenidos a la programación de hoy. Y dentro de las efemérides de este día, hoy es el Día Mundial de la Relajación. ¿Qué le parece? Hoy es de andar relajado. Bueno, no solo hoy, todos los días debe uno de andar relajado. Aunque muchas veces es difícil, es imposible debido a lo que uno tiene que realizar, debido a todo ese ir y venir. Hoy no más. Y ahí venimos otra vez. De todos los días, pero bueno, siempre debe de haber un momento para relajarse. Y hoy justamente pues es el día de la relajación. Aunque nadie sabe a ciencia cierta desde cuándo y cómo surgió el Día Mundial de la Relajación, lo cierto es que desde hace algunos años pues se ha popularizado esta celebración, y el hecho de que caiga muchas veces en días inhábiles o en periodo de vacaciones en otras partes, pues lo convierte en el momento ideal del año para mimarnos, aunque sea por un día. Oiga usted esto, el estrés es uno de los principales detonantes de enfermedades como la alta presión arterial, problemas cardíacos, obesidad e incluso diabetes. Si dentro de nuestra rutina diaria o semanal no dedicamos tiempo a desconectar del trabajo y de todos los factores que nos puedan producir estrés, muy probablemente el grito de ayuda de nuestro cuerpo termine siendo una ida a la sala de urgencias de cualquier hospital. Esta es la principal razón de que en el mundo se le dedique todo un día a la relajación. ¿Tiene beneficio la relajación? Por supuesto. Todo descanso que le brindemos a nuestro cuerpo y sobre todo a la mente nos permite reordenar las funciones y procesos biológicos de nuestro organismo. En palabras sencillas, cada vez que nos relajamos ocurre en nuestro sistema lo mismo que ocurre en el sistema operativo de un PC cuando lo reseteamos. ¿Qué le parece? ¿Qué le parece? Está mi vecinita, qué bonita, qué bonita. Podemos seguir hablando mucho, mucho, mucho sobre la relajación, pero hoy es el Día Mundial de la Relajación, entre otras efemérides. Y también el Día Internacional del Animal Sin Hogar. Hay muchos animalitos que no tienen hogar. Personas que se hacen de alguna mascota y por X o Y circunstancia, pues las dejan abandonadas o los dejan abandonados. Hoy es el Día Internacional del Animal Sin Hogar. Y bueno, eso es lo que se celebra hoy. Y acá en nuestro país, no solo acá en nuestro país, en muchas partes, es la festividad de la Asunción de la Virgen. Y acá en Guatemala, pues hoy es el día principal de la fiesta de la feria. Allá en la ciudad capital, hoy es el día de la Asunción. Y es otra de las efemérides en el santoral. Así es que, pues es lo que se vive, se rememora hoy en las efemérides. Sean bienvenidos, amigos nuestros, a la programación de Occidental Estéreo en este día 15 de agosto.
para el año 2026. Qué enorme placer nos da saludarlos. Que Dios los bendiga, que inicien con el pie derecho su día, su fin de semana, su sábado. Para quienes ya se alistan para ir al estudio o al trabajo, para quienes van de viaje, para quienes siguen descansando. Bueno, pues los saludamos desde la programación, desde Occidental Estéreo y su programación sabatina. Su programación de todos los fines de semana, porque mucho antes de que salga el sol, ya les acompañamos con esta canción que dice una gran verdad, en serio. Ay, vecinitas, mire usted que a veces hace que los hombres pierdan los cinco sentidos. ¡Qué cosa!

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1: Hola, ¿cómo amanecieron? Sabemos que muy bien. Como dice alguien por ahí, lúcidos. Con buen ánimo, con buena actitud. Por

0: Excelente fin de semana para todos. Bienvenidos a la programación del fin de semana de Occidental Estéreo. 14 minutos después de las 5 de la mañana. Un saludo cordial para quienes ya nos escuchan.
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0: En casita, en el automóvil, van de viaje, están descansando aún, pero ya escuchándonos. ¡Éxitos! Buen fin de semana para quienes ya están en la ducha. Porque tienen que ir a trabajar, tienen que ir a estudiar. Hay que ir bien presentable, bien bañadito, bien afeitadito, bien aperfumadito. Y a entrarle con ganas al trabajo o al estudio en este.

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3: Hoy, gotitas para los ojos, así vemos mejor. Hay un dicho que se ha popularizado al paso de los años. No le hagas a los demás lo que no te gusta que te hagan a vos. ¿Sabes? Ese dicho no es así. ¿Quién lo dijo? Lo dijo Jesús. En el manual de la vida, en el Evangelio de San Mateo, capítulo 7, párrafo 12, Jesús no dijo eso. No lo dijo en negativo. No hagas a los demás lo que no querés que te hagan a vos. Lo dijo en positivo. Sería así, escuchá bien. Hacele a los demás, si hace, hacele a los demás lo que vos querés que hagan contigo. Si querés que te saluden, saludá. Si querés que te abracen, abrazá. Si querés que tengan consideración de lo que vos sos, hacelo vos con el otro. Si querés que te feliciten, felicita vos al otro. Eso, así es en positivo. ¿Dónde está eso? En el manual para la vida. Búscalo y léelo. Te va a hacer muy bien.
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Un excelente fin de semana les estamos deseando aquí en la programación del máximo poder de la radio. Bienvenidos. Bienvenidos a la programación de Occidental Estéreo en este 15 de agosto. Cintura del mes, cintura del octavo mes del año. Vaya, qué canción. Se llama Bohemio de Afición, es Pepe.

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2: Es la hora 5:30 minutos.
3: Las personas que aman genuinamente no imponen su voluntad, no callan los anhelos de la persona amada, no aplastan sus sueños ni destruyen esperanzas. Quien ama verdaderamente no hará nada conscientemente por lastimar a sus seres amados. El amor, por el contrario, es una de las más extraordinarias expresiones del alma humana. Es entrega, devoción y desprendimiento. En el amor no se gana acumulando, en el amor se gana dando. Se resta importancia a la autogratificación y al individualismo, y se busca la felicidad, la satisfacción y el crecimiento del otro de forma recíproca. Quien decida amar a Dios con todo su corazón y al prójimo como a sí mismo, hace grande la humanidad. Le habla Sixto Porras de Enfoque a la Familia.
4: Visite enfoquealafamilia.com.
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0: Un excelente fin de semana para todos. Gracias por escucharnos a través de la frecuencia 8870 y a través de nuestra señal internacional www.occidentalradio.com. Aquí les tenemos más música en la programación del fin de semana de Occidental Estéreo. Más o menos así,
1: 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Los prohibidos, Don Cosme,
0: Ya son las 5 de la mañana con 33 minutos. ¡Ánimo! ¡Arriba!

0: y con ustedes Eri y Natalia.
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Gracias por escucharnos. Un excelente fin de semana para todos. Que inicien bien su sábado, amigos, dándole gracias a Dios por sobre todas las cosas. Saludos para nuestros amigos en los taxis, en el transporte colectivo urbano, extraurbano, en los vehículos particulares para quienes viajan, porque hay que ir a trabajar, hay que ir a estudiar, o hay que realizar cualquier actividad, cualquier mandadito por ahí, en donde se tiene que salir de casa. ¡Éxitos, amigos! Que Dios los bendiga. Aún no sale el sol y ya llevamos buenas canciones, buena música. Recuerden que está disponible en nuestra línea de comunicación 77 60 34 32, y también nuestra plataforma del WhatsApp 42 42 81 80. Oscar, como siempre, ya en San Pablo, San Marcos, con nosotros. Saludos, Oscar, buen fin de semana.

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Excelente fin de semana para todos. Más música. Aquí les tenemos variedad musical en el fin de semana. 5:50, 10 minutos únicamente para estar en las 6 de la mañana. Esto se llama Qué Bello.

Una excelente mañana. Les estamos deseando Marvin López allá en Aldea La Grandeza. Gracias por la comunicación, gracias por el reporte. Buen fin de semana, Marvin. Aquí le complacemos.

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0: Todos lo amaron y amó a todos. ¿Se te mezclan estas situaciones a veces? ¿Cómo podría evidenciarse hoy que pones tu vida por un amigo? Bienvenidos a nuestro pan diario. El tema para el día de hoy, amar como Jesús. La lectura se encuentra en Juan capítulo 15, versículo 13. Nadie tiene mayor amor que este, que uno ponga su vida por sus amigos. Todos lo amaban. Estas palabras se usaron para describir a Giuseppe Berardelli de Cassino, Italia. Giuseppe era un querido hombre que recorría el pueblo en una vieja motocicleta y siempre saludaba diciendo paz y bondad. Trabajó incansablemente por el bien de los demás, pero en los últimos años de su vida, su salud empeoró cuando contrajo coronavirus. La reacción de la comunidad fue comprarle un respirador. Sin embargo, cuando su condición se agravó, quiso que usaran el equipo para un paciente más joven que lo necesitaba. Oír esto no sorprendió a nadie, ya que era simplemente característico de un hombre que era amado y admirado por amar a otros. Amado para amar. Este es el mensaje que el apóstol Juan mantiene resonando en su evangelio. Ser amado y amar a otros es como la campana de una iglesia que suena día y noche, sin importar el clima. En Juan capítulo 15 alcanza su clímax cuando Juan deja claro que el mayor amor no es ser amado sino amar a otros, que uno ponga su vida por sus amigos. Los ejemplos humanos de un amor abnegado siempre nos inspiran. Sin embargo, estos palidecen en comparación con el gran amor de Dios. Pero no perdamos el desafío que plantean porque Jesús ordenó que os améis unos a otros como yo os he amado. Sí, amemos a todos. Oremos. Jesús, ayúdame a amar como tú me amas. Amén. Para tener acceso a más información y otros recursos espirituales, visítenos en www.nuestropandiario.org.
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Un excelente fin de semana para todos. ¡Ay! Con buena música, buenas canciones, buenos grupos. Temas de ayer, hoy y siempre aquí en la programación del fin de semana de Occidental Estéreo. Bella y bonita. Son los doctores de la carranga, así se llama.

Bueno, seguimos con más música. Gracias por escucharnos. Excelente sábado le deseamos a usted que ya se alista, que ya se prepara, que ya se encamina o que ya está en el trabajo. O en el estudio para quienes ya van rumbo a la U. Bueno, les deseamos éxitos en este 15 de agosto. Estamos en la cintura del mes. ¿Qué le parece? ¡Ánimo! Aún no sale el sol y ya estamos con música desde las 5 de la mañana. Porque

0: Un excelente fin de semana para todos. Gracias por escucharnos. Hemos escuchado a Juan Gabriel. Esto se llama La Frontera. Gracias por estar con nosotros. Donde quiera que se encuentren, excelente fin de semana para todos. Es la programación del fin de semana de Occidental Estéreo, variación musical o variedad musical, como usted quiera. ¡Ánimo, amigos!
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0: Disfruten cada minuto, cada segundo, cada hora que Dios nos regala.
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0: de... Estamos de paso en este mundo y debemos de aprovechar, disfrutar cada momento. La vida es una y no retoña. Ánimo, que Dios los bendiga. Aprovechen las oportunidades que la vida les presente.
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0: O que les presenta, como usted quiera.
1: 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Que ya
0: les ofrecemos variedad musical en el fin de semana aquí en Occidental Estéreo. Allá en Calzada Independencia nos está escuchando Eduardo. Saludos, Eduardo. No sabía que nos escuchaba Eduardo. ¡Qué bueno! Sumándose a la programación del fin de semana de Occidental Estéreo. Esta es su canción. Dice que le encanta esta versión de la canción Me Llamas. Es una versión a ritmo de rock.

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2: Es la hora 6:30.
3: La adolescencia es una etapa bella, como cualquier etapa de la vida. Y como padres, tenemos que aprender a vivirla y disfrutarla junto a nuestros hijos. Con ellos, tenemos que mostrarnos amigos y confidentes cercanos, pero a la vez debemos ser figuras de autoridad, y esta autoridad no puede ser impuesta por el grito o la fuerza. La admiración sincera se otorga voluntariamente. La obediencia a la autoridad es fruto de una dinámica familiar saludable, donde impera el honor, la aceptación y la admiración. El respeto que nuestros hijos nos otorgan es producto de una convivencia donde prevalece la tolerancia, el diálogo sereno, los acuerdos razonables y la integridad. Autoridad es sinónimo de un liderazgo que se respeta, y construirlo toma tiempo. Le habla Sixto Porras de Enfoque a la Familia.
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Un excelente fin de semana para todos. Gracias por escuchar Occidental Estéreo 88.7 es su frecuencia. Y nuestra señal internacional www.occidentalradio.com. Buen fin de semana para toda la gente madrugadora, para toda la gente trabajadora, para toda la gente estudiosa, bueno, quienes están aprovechando en fin de semana ir al estudio o ir al trabajo. Éxitos a través de la programación del fin de semana de Occidental Estéreo, a través de la frecuencia 8870 y www.occidentalradio.com.

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0: Hola, queremos invitarte a compartir un minuto de cambio con el doctor Guillermo Piovano.
1: La mejor receta, los cuatro saltos para superar una gran decepción. ¿Sabes cuál es el segundo? Y te quiero hablar del segundo. Interpretá bien. ¿Cuál fue la peor decepción que tuvo Jesús? ¿Sabes? No fue Judas, porque él sabía lo que Judas iba a hacer. Es más, en un momento le dijo Judas, dale, lo que vas a hacer, hacelo de una buena vez. La peor decepción la sufrió Jesús momentos antes de la cruz con sus tres discípulos más íntimos, Pedro, Jacobo y Juan, que les dijo, yo voy a orar, estoy muy angustiado, quédense aquí, espérenme despiertos que vuelvo. Regresó tres veces y los encontró durmiendo. Y cuando los vio no dijo, qué atorrantes, qué malos compañeros, qué ingratos, todo lo que yo hice por ellos y no han podido velar conmigo una hora. No, no dijo así, dijo, bueno, se duermen porque están cargados de sueño. Interpretar bien te va a ayudar a pensar que la persona que te ofendió no pudo, es débil, no supo hacer otra cosa y quizás no lo quiso hacer casi con seguridad. Interpreta bien, pega el salto.
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La mañana más 48 minutos. Dice este mensaje: hola, buenos días, me puede complacer con una canción. Esa es la canción. Solo quiero olvidarte de los temerarios. Saludos, dice, desde San Andrés Chapil. Bueno, amigos, amigas, allá en esa paradisíaca comunidad de mantos verdes. Así es la naturaleza ahí en San Andrés Chapil. Gracias, aquí les complacemos. Buen fin de semana.

Bueno, y de esta manera estamos finalizando nuestra programación del fin de semana correspondiente a hoy, 15 de agosto, año 2026. Es hoy el día número 227 del año. Únicamente hacen falta 138 días para decirle adiós. Gracias, amigos, que tengan un excelente fin de semana. Si Dios nos lo permite, volveremos el próximo fin de semana en punto de las 5 de la mañana. Gracias. No cambien, luego de la pausa, lo nuestro es nuestro.

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3: Todos lo amaron y amo a todos. ¿Se te mezclan estas situaciones a veces? ¿Cómo podría evidenciarse hoy que pones tu vida por un amigo? Bienvenidos a nuestro pan diario. El tema para el día de hoy, amar como Jesús. La lectura se encuentra en Juan capítulo 15, versículo 13. Nadie tiene mayor amor que este, que uno ponga su vida por sus amigos. Todos lo amaban. Estas palabras se usaron para describir a Giuseppe Berardelli de Cassino, Italia. Giuseppe era un querido hombre que recorría el pueblo en una vieja motocicleta y siempre saludaba diciendo paz y bondad. Trabajó incansablemente por el bien de los demás, pero en los últimos años de su vida, su salud empeoró cuando contrajo coronavirus. La reacción de la comunidad fue comprarle un respirador. Sin embargo, cuando su condición se agravó, quiso que usaran el equipo para un paciente más joven que lo necesitaba. Oír esto no sorprendió a nadie, ya que era simplemente característico de un hombre que era amado y admirado por amar a otros. Amado para amar. Este es el mensaje que el apóstol Juan mantiene resonando en su evangelio. Ser amado y amar a otros es como la campana de una iglesia que suena día y noche, sin importar el clima. En Juan capítulo 15 alcanza su clímax cuando Juan deja claro que el mayor amor no es ser amado sino amar a otros, que uno ponga su vida por sus amigos. Los ejemplos humanos de un amor abnegado siempre nos inspiran. Sin embargo, estos palidecen en comparación con el gran amor de Dios. Pero no perdamos el desafío que plantean porque Jesús ordenó que os améis unos a otros como yo os he amado. Sí, amemos a todos. Oremos. Jesús, ayúdame a amar como tú me amas. Amén. 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

¿Cómo están, amigos? Muy buena mañana de sábado. Enorme placer volverlos a saludar ahora con las notas de la marimba. Estas melodías agradables, canto de nuestros compositores. Enorme placer saludarlos. Bienvenidos a la programación de Occidental Estéreo. Estamos transmitiendo desde el hermoso Valle de la Esmeralda, San Pedro Zacatepeques, en el departamento de San Marcos. Bienvenidos, estamos en sábado, señoras y señores, fecha 15 de agosto, año 2026. Y según el calendario gregoriano, hoy es el día número 227. Faltan 138 días para finalizar el mismo. Nuestro saludo cordial para todos. Disfruten de las notas agradables de la marimba chapina, la marimba guatemalteca. Alegres mazatecos, interpreta La Kay Bilbalam.

Buena mañana para todos. Son ya las 7:15 en este 15 de agosto, año 2026.

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0: Es la hora 7:30 minutos.
1: El mundo de hoy ha minimizado y relativizado muchos valores auténticos y, al contrario, ha exaltado el disfrute pasajero y la infidelidad. Sin embargo, la fidelidad es un valor fundamental que puede traer seguridad, bienestar a la familia y hacer posible que vivamos a profundidad y plenitud una relación de confianza y de amor genuino. La verdadera fidelidad está vinculada directamente con la decisión de amar a alguien y sostener este amor a través del tiempo, muy a pesar del sentimiento momentáneo que experimentemos. La fidelidad permite que el amor crezca y llegue a su plenitud. Seamos fieles al pacto matrimonial, a los recuerdos que hemos construido juntos y a la familia que hemos edificado. Le habla Sixto Porras de Enfoque a la Familia.
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De las 7 de la mañana están transcurriendo 32 minutos en Occidental Estéreo. Buen fin de semana para todos. Donde quiera que nos sintonicen, si ya lo hace en el trabajo, en el transporte, donde quiera que esté, si disfruta del fin de semana en casa con la familia o planificando algún viaje, algún viaje de distracción familiar. Bueno, les deseamos lo mejor con las notas agradables de la marimba. Marimba Teclas Morenas interpreta Santa Lucía, la reforma.

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Bueno, desde las 7 de la mañana están transcurriendo 41 minutos aquí en Occidental Estéreo. Buen fin de semana para todos. Aquí les tenemos música de la original marimba Gloria Tecpaneca y su dúo de saxofones. El tema lleva por nombre Linda Mucha.

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7: En esta vida, rodéate de estrellas. 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

Todos lo amaron y amó a todos. ¿Se te mezclan estas situaciones a veces? ¿Cómo podría evidenciarse hoy que pones tu vida por un amigo? Bienvenidos a nuestro pan diario. El tema para el día de hoy, amar como Jesús. La lectura se encuentra en Juan capítulo 15, versículo 13. Nadie tiene mayor amor que este, que uno ponga su vida por sus amigos. Todos lo amaban. Estas palabras se usaron para describir a Giuseppe Berardelli, de Cassino, Italia. Giuseppe era un querido hombre que recorría el pueblo en una vieja motocicleta y siempre saludaba diciendo paz y bondad. Trabajó incansablemente por el bien de los demás, pero los últimos años de su vida, su salud empeoró cuando contrajo coronavirus. La reacción de la comunidad fue comprarle un respirador. Sin embargo, cuando su condición se agravó, quiso que usaran el equipo para un paciente más joven que lo necesitaba. Oír esto no sorprendió a nadie, ya que era simplemente característico de un hombre que era amado y admirado por amar a otros. Amado para amar. Este es el mensaje que el apóstol Juan mantiene resonando en su evangelio. Ser amado y amar a otros es como la campana de una iglesia que suena día y noche, sin importar el clima. En Juan capítulo 15 alcanza su clímax cuando Juan deja claro que el mayor amor no es ser amado sino amar a otros, que uno ponga su vida por sus amigos. Los ejemplos humanos de un amor abnegado siempre nos inspiran. Sin embargo, estos palidecen en comparación con el gran amor de Dios. Pero no perdamos el desafío que plantean porque Jesús ordenó que os améis unos a otros como yo os he amado. Sí, amemos a todos. Oremos. Jesús, ayúdame a amar como tú me amas. Amén. 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

Enorme placer es volverlos a saludar a través de esta frecuencia y a través de nuestra señal internacional para muchas partes de Guatemala y del mundo. Desde este hermoso Valle de la Esmeralda, San Pedro, Zacatepeque, en el departamento de San Marcos.

¿Qué tal, amigos? ¿Cómo están? Qué gusto es volverlos a saludar a través de Occidental Estéreo en este 15 de agosto, año 2026. Es hoy el día número 227 de este año. Restan 138 días para finalizarlo. 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Sean bienvenidos al programa de hoy. Estamos iniciando el mismo con la participación de la Marimba María Concepción. Y con ese tema musical que nos ha solicitado don Ronnie Herrera desde el municipio de Cuilco, Huehuetenango. Saludos cordiales, don Ronnie Herrera. Saludos cordiales para toda la familia. Gracias por escucharnos. Todos los sábados son fieles oyentes de este programa de Droguerías y Farmacias Rojil. También enviamos saludos cordiales a don Leonel Bámaca, allá en la zona número 12, en la ciudad capital, reportando ya el programa de Droguerías y Farmacias Rojil.

0: Qué bonita pieza musical en Cuilco, me enamoré. Al estilo de esta marimba, María Concepción. Este disco es una recopilación de temas. Son 50 melodías en marimba, ¿qué le parece? Y dentro de esta gama musical está esta pieza que les hemos presentado con los arreglos de los maestros de la marimba, María Concepción, que entre otras cosas, y dicho sea de paso, pues es integrada por niños, por jóvenes y también por personas adultas. Gracias por escucharnos, por cortesía de Droguerías y Farmacias Rojil, en donde estamos al servicio de su salud y economía. Recuerden que todos los sábados estamos de 8 a 9 de la mañana aquí en Occidental Estéreo.
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1: Bueno, también estamos en el deporte y también estamos en el desarrollo. Gracias, amigos, por sintonizar esta frecuencia, la frecuencia de Occidental Estéreo 88.7 FM y nuestra señal internacional www.occidentalradio.com. 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Excelente fin de semana. Les estamos deseando, amigos, desde Occidental Estéreo y su programación del fin de semana. 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Excelente fin de semana, gracias por escucharnos en este 15 de agosto del año 2026. Hoy es El día es la festividad de la Asunción de la Virgen. Esto en el calendario o en el santoral es el día de la Virgen de la Asunción, que se celebra, se venera en muchas partes de nuestra bella Guatemala. 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
2: Bueno, también estamos en el deporte y también estamos en el desarrollo. Gracias por sintonizar Occidental Estéreo en este 15 de agosto, año 2026. Estamos la cintura del mes número 8. Estamos en la cintura prácticamente del mes de agosto. Nos complace poderles acompañar en esta hora de la mañana, en su viaje, en su descanso, en su trabajo, en el estudio, bueno, donde quiera que sintonice esta frecuencia. 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Buen fin de semana, amigos. Gracias por escuchar esta frecuencia y este programa que tiene la particularidad de exaltar nuestra identidad musical.

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2: Bueno, también estamos en el deporte y también estamos en el desarrollo. Gracias, amigos, por escuchar Occidental Estéreo y este programa sabatino de droguerías y farmacias Rugil. Donde quiera que estén, los estamos saludando con las notas agradables de la marimba guatemalteca, la marimba chapina, la marimba que alegra todas las mañanas los hogares chicanos, los hogares marquenses, y hasta donde llega nuestra señal en frecuencia y a través de www.occidentalradio.com. 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

Qué agradable, qué bonito este ritmo de ragtime en marimba. Así es el ritmo, la melodía se llama Orgullo de Oriente. Agradecemos su sintonía a este espacio de droguerías y farmacias Rogil, en donde estamos al servicio de su salud y economía. Bueno, me han solicitado un tema musical, pero antes de incluirlo, tenemos unos regalos para nuestros oyentes en esta hora de la mañana, especialmente para las amas de casa, para mamá, para quienes van al mercado, van a hacer sus compras. 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Gracias por escucharnos en esta hora de la mañana. 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Tome nota. Un saludo muy cordial para la familia Mérida Dionisio, allá en Calzada Independencia. Allá nos está escuchando el profesor Gilberto Mérida, su esposa y toda la familia. Y nos ha pedido Río Polochic, este tema de Rodolfo Narciso Chavarría. Les presentamos esta bella pieza musical con saludos, dice, para Pedrito, para el nieto Pedrito, que le gusta escuchar el programa de Droguerías y Farmacias Rogil. Río Polochic de Rodolfo Narciso Chavarría, por cortesía de Droguerías y Farmacias Rogil.

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Buen fin de semana, amigos. Gracias por escucharnos. ¿Alguien más quiere ganarse su bolsa práctica para ir de compras al mercado, a la plaza? 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Gracias por sintonizarnos. Un saludo muy cordial para don Porfirio. Nos está escuchando allá en Ayutla, San Marcos. Allá nos está sintonizando, nos ha reportado el programa. Así es que saludos. Me han solicitado este tema musical, Las Lindas Callecitas de San Marcos. Vamos a enviar saludos. Dice: buenos días, que tengan un bonito fin de semana. Favor de saludar a Milvia Oralia López Vázquez. Los escuchamos en Comitán, Chiapas. Si pueden complacernos con la melodía Las Callecitas de San Marcos con Los Internacionales Conejos. Con todo gusto. Saludos para don Porfirio allá en Ayutla, San Marcos. Y también un saludo para Willy Zapón allá en el Cantón El Sauce de San Bernardino, Suchitepéquez. Allá nos está escuchando Willy Zapón. Saludos, saludos Willy, que tenga buen fin de semana. 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

Bueno, y el ritmo de este tema musical, estamos llegando a la parte final de este espacio radial de Droguerías y Farmacia Rojil, en donde estamos al servicio de su salud y economía. 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Agradecemos su sintonía, gracias a doña Gloria Navarro, que nos llamó para llevarse su bolsa de Droguerías y Farmacia Rojil, y también a doña Mari Cifuentes López en Cantón La Parroquia. Son las tres personas que nos llamaron para llevarse su útil bolsa práctica. Pueden pasarlas a recoger a partir de las 14 horas 2 de la tarde aquí a nuestros estudios. Agradecemos su sintonía a este programa de Droguerías y Farmacia Rojil, y los invitamos para que vuelvan a estar con nosotros el próximo sábado en punto de las 8 de la mañana. 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
3: Hola, soy Sixto Porras de Enfoque a la Familia y quiero darle la bienvenida al programa el día de hoy. Estoy contento de compartir con usted la segunda parte de la conferencia que impartí, titulada Un intruso en casa, cómo combatir la adicción a las redes sociales y al celular. Una de las cosas que he tenido que hacer en casa es que cuando llego a la casa apago el celular o lo pongo a cargar cuando estamos comiendo o desayunando. Y lo otro es que no enciendo el celular cuando me levanto, sino que lo enciendo cuando salgo de casa rumbo al trabajo. Bueno, son cosas que a mí me han funcionado, pero escuchemos la conferencia. Todo lo que nos gusta produce placer. Otra vez, es el principio de la adicción. Todo lo que me gusta produce, y lo que me produce placer, quiero repetirlo. Es lógico. Entonces usted va a tener placer. Lo que le produce placer quiere repetirlo. Normalmente, si yo lo repito, lo manejo mal, el placer se convierte en adicción. Entonces tengo que aprender a trabajarlo. Yo tengo que dominar el tiempo, si no la adicción me atrapa. La pornografía, el uso del celular, en las redes sociales, ya es una adicción. Investigaciones demuestran que quienes desarrollan una adicción a redes sociales y al celular, escuche, todas las investigaciones están diciendo esto, tienen riesgo de deprimirse más, de entrar en ansiedad y de sentir mayor soledad. ¿Por qué? Porque la comunicación virtual no sustituye la comunicación real. Cuando mis compañeros me dijeron hay que entrar en redes sociales, Sixto, hay que escribir en redes sociales, yo les dije, pues yo no quiero contar que estoy tomando café, que estoy aquí. No, hable lo que le gusta. Bueno, yo voy a poner pensamientos. Bueno, está bien, ¿sí? Está bien. Entonces yo comencé a poner pensamientos. Un día alguien, entonces ellos comenzaron a aceptar y a todo, la primera parte antes de que fuera una página pública. Y alguien se me acerca y me dice, Sixto, gracias por aceptarme como amiga. Y yo me quedo pensando, ¿pero quién es? Ella no es mi amiga. Yo no le conozco, ella no me conoce. Ah, no, ella me conoce porque me sigue. Ay, tiene una sensación, pero esa es una fantasía. No es real. Eso no es real. Entonces usted tiene que aprender a trabajarlo. Si yo me meto a buscar una necesidad emocional en redes sociales, terminaré deprimido porque no es real. Entonces hay que comprenderlo. Más del 30% de la población en Iberoamérica pasa en redes sociales más de 3 horas diarias. Eso es obsesivo. Entonces hoy le voy a mandar a hacer ayunos de redes sociales. Mínimo 2, 3, 4, 5 horas de no visitar las redes sociales. Hoy lo voy a mandar a apagar el celular. Y si usted siente ansiedad por apagar el celular, ya cayó en una adicción. Si la persona pasa más de 2 horas al día en redes sociales, sentirá un profundo aislamiento social y síntomas de ansiedad. Eso no lo digo yo, lo están investigando los científicos sociales. Entonces yo tengo que tener cuidado de cómo lo manejo, porque puedo estar conectado con el mundo y alejándome de quien amo. Puedo estar hablando con todo el mundo y perdí una oportunidad de oro de escuchar el corazón de mi cónyuge. ¡Ah! Y usted creyó que eso era para jóvenes. Los estudios están diciendo que las abuelas son las peores. ¡Ay! ¿Y usted creyó que era su cónyuge? ¡Escúcheme! ¡Escúcheme! ¡Escúcheme! Siempre es fácil ver la paja en el ojo de tu hermano. Y es muy difícil ver la viga de tu propio ojo. Yo no estoy hablando del ojo de tu hermano, estoy hablando contigo. Es que mi esposo o mi esposa, que siempre pasa, usted no reclame a su cónyuge. Yo no estoy hablando con él, usted ha aprendido aquí a comportarse como adulto. Su cónyuge está en redes sociales, usted respételo. Y dile, mi amor, ¿podemos hablar un ratito? Oiga, pero entonces ¿cómo cambia? Ore. Y en un momento tranquilo, dígale lo que usted observa con respeto. Pero usted va a salir frustrado si usted cree que con regañar a su cónyuge cambia. El regaño lo que hace es acentuar la conducta negativa. La bendición lo que hace es acentuar la conducta positiva, los planes de Dios, las promesas de Dios. Si sufre de ansiedad cuando apaga su celular o computadora, algo está mal. Podría estar catalogado ya como un ciberadicto. Ya está catalogado como una enfermedad mental. Escuche esto que le voy a decir. Recientemente salió la noticia de que 2 hermanitas preadolescentes mataron a la mamá porque les quitó el celular, la mamá. Le pasaron el auto por encima, por la furia, la frustración, no podían manejar. Si estuviese hablando, si fuera una charla de padres, el enfoque sería diferente. Yo le diría, nunca le dé un celular a su hija o a su hijo, présteles un celular. Nunca se lo dé antes de los 14 años. Antes, la teoría cambió. Antes era entre más temprano mejor por el contacto con la tecnología. Usted no le puede dar una bazooka, un tanque de guerra a un niño. Usted no le puede dar un tanque de guerra a un niño. Hoy ese aparato es un tanque de guerra. Si ni usted puede controlarlo, ¿por qué su hijo va a controlarlo? Entonces yo le presto, yo te presto mi celular, no es tuyo. El día en que usted le diga, te doy el celular, te lo has ganado, mi amor, tienes 7 años, eres el mejor promedio, te has ganado este celular. Usted está cometiendo un crimen. Porque el día en que usted quiera castigarlo quitándoselo, usted no puede quitarle lo que le pertenece a él. A las 9 de la noche, este celular, mi amor, tiene que estar en mi mesa de noche. Y no pueden haber claves ocultas, porque yo debo saber lo que tú navegas. ¿Pero por qué? ¿Pero por qué? ¿Pero por qué? ¿Pero por qué? ¿Sabes por qué, mi amor? Porque te amo tanto y porque soy tu papá. ¿Lo quieres o no lo quieres? Te lo presto, es mi celular. Es un instrumento de uso. Y número 4, le he instalado una aplicación donde yo sé dónde navegas y dónde tú estás, mi amor. Por tu seguridad, ¿no? Usted tiene que ponerlo en positivo. ¿Lo quieres? Usted me dirá, ¿tanto así? Sí. Escúcheme. Si usted comienza a dejarse manipular por sus hijos, comenzamos a vivir la tiranía de los hijos que manipulan a los padres y gobiernan a los padres. Tenga cuidado, tenga cuidado. El celular y las redes sociales tienen que ser un invitado en casa. que yo domino. El problema en el matrimonio surge cuando dedico más tiempo a lo virtual que a la relación, respondiendo correos en casa, jugando con el celular, navegando en redes sociales, respondiendo a mensajes de WhatsApp, o bien podría abrirse una puerta a una potencial infidelidad. Un día la esposa mira la computadora abierta de su esposo y mira una foto rara. Entonces comienza a navegar y esta esposa ve que él está teniendo un chat un tanto insinuante con una dama. Y dice, no vaya a ser que mi esposa... Entonces ella creó un perfil falso y le puso una foto así, bien escotada y de otra chica. Y así, toda sensual, y comenzó a pretenderlo por internet. Y él accedió. Entonces ella le dijo, quiero conocerte. Y planeó un encuentro. Y dice, y cuando yo llego, me cuenta, dice, el hombre está pierna cruzada, encorbatado, full perfume. Y abro la puerta de aquella cafetería yo. ¿Y tú qué haces aquí? Pues yo soy la chica. Escúchame, qué horrible tener que ocultarme. Qué horrible tener que mentir. Qué horrible andar con temor de que mi cónyuge vea mi celular. Qué horrible. No vivo tranquilo. Según estudios, el 25% de los matrimonios han tenido conflictos por redes sociales. ¿Cuáles? Le pusiste me gusta a una publicación de fotos provocativas. Usted no puede ponerle me gusta a una publicación de fotos provocativas. No puede estar viendo esa foto porque le va a generar apetito, deseos de ver y deseos de volver a ver. Le apareció, no vuelve a entrar. No, lo importante no es que su cónyuge se dé cuenta. Lo importante es que usted no caiga en una adicción. Usted no es un niño para que le esté regañando a nadie ni fiscalizando a nadie. Usted es un adulto y una adulta. Entonces tiene que comportarse como un adulto. Lo peor de esto es que hay sistemas que te están siguiendo. Entonces todo lo que usted visita se lo vuelven a mandar y se lo vuelven a mandar y se lo vuelven a mandar. Y usted, ay, qué raro, a mí por qué me aparecen estas cosas. Amigo, si le están apareciendo es porque usted en la madrugada, en la noche o a la hora que le da la gana, está viendo esas cosas. Por eso en mi trabajo estamos en red. Y una de las cláusulas de nuestro contrato, que deberíamos de hacer lo mismo todos, es si yo visito sitios pornográficos, pierdo mi trabajo. Dígame si eso no es preventivo. Es hermosísimo. Es bello. Solamente en todos los 20 años a una persona he tenido que despedir. Porque llegó el informe y dijo, ese es el reporte. Él lloró y le ayudamos y todo, y le dije, tengo que despedirte. ¿Por qué? Porque usted violó los principios éticos. Entonces sería bueno que como familia estemos en red y nos llegue el reporte a nosotros mismos de lo que uno y otro está viendo. Usted me dirá, pero el celular es privado, porque le voy a decir que no pueden haber claves secretas entre nosotros como matrimonio. No pueden haber. ¡Ay, pero el celular es privado! ¿Qué es privado? Cuando usted está desnudo, ¿es privado? Usted no es privado cuando está desnudo. Usted solo se desnuda frente a su cónyuge. Así como caminamos desnudos en la casa, debemos caminar desnudos en todas nuestras áreas por nuestra protección, por mi protección. Porque ella me cubre y yo le cubro. Porque ella me protege y yo le protejo. Conversaciones seductoras. Usted, pues, y borro esto. No borre nada. Qué bueno que puede estar con nosotros escuchando este tema que ha confrontado a tantas personas. La verdad es que a todos, porque manejar un celular que tiene trabajo, que tiene correos, que tiene mensajes, que tiene navegación en internet, que tiene redes sociales, es todo un desafío para que no se convierta en una adicción. Espero que tome medidas preventivas para ayudarle a su salud y al bienestar de su familia.
4: 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Gracias por habernos acompañado el día de hoy. Soy Sixto Porras de Enfoque a la Familia.

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En este programa estamos buscando la verdad. Carlos Perdomo nos ha de hablar de un asunto de mucho interés hoy en día, porque hay tantos problemas sobre este asunto. El abuso sexual es un tema muy actual hoy en día y hay que estar listo. Él nos ha de hablar de cómo prevenir el abuso sexual. En este programa estamos buscando la verdad.

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1: Saludos muy cordiales, le habla Carlos Perdomo. Y estamos compartiendo en estos últimos días en cuanto a cómo proteger a nuestros hijos de los abusadores sexuales. Quisiera leer directamente desde la Biblia lo que el apóstol Pablo escribe en cuanto al carácter de los hombres en los últimos días, en estos días peligrosos que estamos viviendo. Dice el apóstol Pablo a Timoteo: también debes saber esto, que en los postreros días vendrán tiempos peligrosos, porque habrá hombres amadores de sí mismos, avaros, vanagloriosos, soberbios, blasfemos, desobedientes a los padres, ingratos, impíos, sin afecto natural, implacables, calumniadores, intemperantes, crueles, aborrecedores de lo bueno, traidores, impetuosos, infatuados, amadores de los deleites más que de Dios, que tendrán apariencia de piedad, pero negarán la eficacia de ella. A estos evita. Porque de estos son los que se meten en las casas y llevan cautivas a las mujercillas cargadas de pecados, arrastradas por diversas concupiscencias. Estas siempre están aprendiendo y nunca pueden llegar al conocimiento de la verdad. Me llama mucho la atención que el apóstol Pablo, cuando presenta las características del carácter de los hombres de los últimos tiempos, incluye el comportamiento sexual. Personas quienes harán cosas fuera de la palabra de Dios que no son naturales. Sin afecto natural, con estas tristes palabras, describe la Biblia a muchas personas de nuestro tiempo, periodo al que llama los últimos días. La epidemia del abuso infantil en la familia es una clara prueba de la veracidad de esta profecía. En efecto, el término griego original, astorgos, traducido al español sin cariño natural, da a entender la ausencia del amor que debe existir entre los miembros de la familia, especialmente entre padres e hijos. Con demasiada frecuencia, es en este ámbito donde se produce el abuso infantil, donde no hay temor para Dios, donde no se ama de verdad a la familia, donde no se ama de verdad a la esposa, a los hijos. Allí ocurren estos asuntos embarazosos, vergonzosos, porque falta la presencia de Dios. Y la gente sin la presencia de Dios, la mente se distorsiona, los instintos se distorsionan, toman otro rumbo. Algunos investigadores sostienen que el depredador sexual más común es quien asume la figura paterna, porque también es corriente que lo sean otros familiares varones. Si bien la mayoría de las víctimas son niñas, se abusa a sí mismo de muchos niños. El número de mujeres abusadoras no es tan bajo como pudiera suponerse. Quizás los casos que menos se denuncian son los de incesto entre hermanos, en los que un hermano mayor o más fuerte acosa o seduce a uno menor o más débil. Seguramente a usted, querido escucha, le producirían asco tales actos o imaginarlos. Es una realidad, esto es algo triste, pero ocurre. Y no podemos negarlo, no podemos tapar nuestros ojos. Y si no está pasando en nuestra familia, está pasando con otros. Y por eso orientamos para que usted pueda servir de ayuda para otras personas en cuanto a este tema se refiere. La pregunta siguiente es, ¿cómo evitar que estas cosas ocurran en su familia? Para ello es preciso que cada miembro conozca y valore ciertos principios que impiden que uno se comporte de manera abusiva. El mejor lugar para hallar dichos principios es en la Biblia, en la palabra de Dios. Notemos que la palabra de Dios menciona de qué manera tenemos que tener nosotros nuestras relaciones físicas, de qué manera tenemos que comportarnos sexualmente. A fin de que la familia sirva de refugio, sus integrantes tienen que seguir las reglas morales de la palabra de Dios. La Biblia aborda el tema de la sexualidad sin mojigaterías, aunque conserva el decoro, es franca y directa. Enseña que Dios creó la intimidad sexual para el goce de los casados. En Proverbios capítulo 5, versículos 15 al 20, allí se nos habla de qué manera el hombre puede disfrutar continuamente de la vida íntima con su esposa. Al mismo tiempo desaprueba los actos sexuales fuera del matrimonio, por ejemplo, condena tajantemente el incesto. Repetimos que el sexo es una bendición de Dios, es creación de Dios. El sexo no fue creado por Satanás. Dios nos creó seres sexuales. Lo que ocurre es que Satanás agarra lo que es bueno, agarra lo que es de Dios y lo distorsiona para que nosotros vayamos en contra de Dios y para que hagamos cosas, actos en contra de Dios y de lo que es bueno. Y entonces la estrategia de Satanás consiste en distorsionar lo bueno, lo que nos puede edificar, beneficiar, lo convierte en algo peligroso. Siempre colocamos el ejemplo del cuchillo. Un cuchillo es muy útil. En la casa yo tengo varios, pero son útiles para cortar las verduras, la carne, para cocinar. Pero yo podría utilizarlo de manera negativa. Y eso es lo que hace Satanás, distorsionar lo que es bueno. La Biblia desaprueba las aberraciones sexuales. La Biblia desaprueba la fornicación, el sexo sin matrimonio. El sexo fuera del matrimonio, el adulterio, es desaprobado por la Biblia. El homosexualismo, el lesbianismo y todas las aberraciones sexuales. En cuanto al incesto, la Biblia es tajante en referencia a este punto. Note estas palabras en particular del capítulo 18 del libro de Levítico. Recordemos que Dios le dio la ley a Moisés, y Levítico es uno de esos libros. En esa ley, Dios les orientaba al pueblo de Israel como pueblo escogido, como pueblo santo que deberían ser. Deberían vivir de una manera diferente de los paganos. Y allí se dan instrucciones en cuanto a todo, y especialmente en cuanto a la vida sexual. Según la palabra de Dios, en Levítico 18, las relaciones sexuales incestuosas eran prohibidas. Cuando dice la Biblia que nadie debe acercarse a ningún hombre o a ninguna parienta carnal próxima para ser descubierta, para ser vista su desnudez. Esto nos indica de una manera más clara que el incesto no es aprobado por Dios. Bueno, si Dios dice que solamente ver a la madre desnuda era un pecado, pues con mucha más razón la relación íntima es un pecado. Y por eso allí en Levítico, en el capítulo 18, se presenta entonces el cuidado que deberían tener la familia de no ver la desnudez de sus parientes cercanos. Esto es para evitar el incesto. Dios incluyó el incesto entre las cosas detestables que se castigaban con la pena de muerte. En Levítico capítulo 18, versículos 26 y 29, está claro pues que el Creador tiene normas muy elevadas al respecto. Hoy día, muchos gobiernos ven el asunto de la misma manera y por eso declaran ilegal el abuso sexual de menores en la familia. Por lo general, las legislaciones consideran que mantener relaciones sexuales con un menor es una violación. ¿Por qué emplean un calificativo tan duro si no hay fuerza de por medio? Que la relación sexual con un menor siempre es una violación. Las autoridades están empezando a reconocer lo que la Biblia ha dicho sobre los niños hace mucho tiempo atrás. Que los niños no tienen razón, que son incapaces y que ellos no pueden comprender Por eso, cuando una persona abusa de un menor, no tiene excusa. Ellos podrán decir que el niño tuvo la culpa, que el niño mostró interés, sea lo que sea, una persona adulta no debe tener relaciones sexuales con un menor. Esto lo condena la Biblia, esto lo condena la justicia humana. Por razones de tiempo me debo detener acá, pero seguiremos hablando de este tema que es muy importante para nuestra sociedad del día de hoy. ¿Cómo preservar nuestra familia de los depredadores sexuales? Espero que esto sea de instrucción para su vida personal y espiritual.
2: Hola, gracias por sintonizar el programa Impacto. Si de alguna manera este programa le está siendo de beneficio para usted, por favor comuníquenos, escribiéndonos a esta dirección, Impacto, apartado postal 160, Boca Ratón, Florida, código postal 33429, los Estados Unidos de Norteamérica. La dirección otra vez, Impacto, apartado postal 160, Boca Ratón, Florida, código postal 33429, los Estados Unidos de Norteamérica. Esperamos su carta.
0: Y será hasta mañana de parte de su buen amigo Bruce Del Monte.

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4: Qué lindo encontrarme con todos ustedes en esta nueva audición. Estoy segura de que el Señor le quiere hablar a través de su palabra en esta oportunidad.
5: Y para los que no escucharon el programa anterior, les cuento que estamos estudiando las cartas pastorales. Comenzamos en el capítulo 1 de la carta de Pablo a Timoteo.
4: Terminamos el programa con el testimonio de Pablo que da sobre su propia conversión y que finaliza en el versículo 17 con una doxología, una alabanza a Dios. Ahora vamos a una breve cortina musical y ya viene Guillermo con la continuación del estudio. El Señor le bendiga al escuchar su palabra.
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6: Queridos amigos, hasta ahora hemos llegado al versículo 17 de 1 de Timoteo, capítulo 1, y ahora seguiremos en el versículo 18. Este mandamiento, hijo Timoteo, te encargo, para que conforme a las profecías que se hicieron antes en cuanto a ti, milites por ellas la buena milicia, manteniendo la fe y buena conciencia, desechando la cual naufragaron en cuanto a la fe algunos, de los cuales son Himeneo y Alejandro, a quienes entregué a Satanás para que aprendan a no blasfemar. ¿A qué mandamiento se refiere el apóstol al decir este mandamiento? Pablo hace referencia a todo lo que ha escrito en los versículos anteriores. Timoteo debía ordenar que no se predicara doctrinas falsas. Debía cuidar de que no se introdujeran influencias extrañas en las iglesias y debía velar por la sana doctrina. Timoteo fue llamado a pelear la buena batalla, pero no sin las armas espirituales adecuadas, sino actuando conforme a las profecías que le habían sido dadas, tendría las fuerzas para asumir esa gran responsabilidad. Timoteo había recibido profecías en las cuales podría apoyarse y que hablaban del don de gracia que Dios le había conferido para el ministerio. La Escritura nos exhorta y anima también a nosotros a pelear la buena batalla. Somos igualmente convocados a utilizar y de gozarnos por el don que cada uno ha recibido del Señor para la edificación de la iglesia. Dios da para cada tarea también el don de gracia que nos capacita para cumplirla. Para poder pelear la buena batalla es necesario algo más que el ejercicio de los dones. También se necesita mantener la fe personal y una buena conciencia. Versículo 19. Manteniendo la fe y buena conciencia. La profecía y los dones son dados por Dios. La fe y la buena conciencia son nuestra responsabilidad. Es únicamente de ese modo que podemos pelear la buena batalla y permanecer en ella. Pelear significa ejercer tu don por la fe, apropiarte de las promesas de Dios y poner en práctica lo que ya sabes que Dios quiere de ti, manteniendo así una buena conciencia. Aquel que no permanece en la sana doctrina y no la pone en práctica está en grave peligro de naufragar. Manteniendo la fe y buena conciencia, desechando la cual naufragaron en cuanto a la fe algunos. Debemos velar por la buena conciencia y no perderla. La perdemos cuando abandonamos la sana doctrina, dejando de vivir en obediencia a ella, apagando y silenciando nuestra conciencia. Y esto es justamente lo contrario de lo que esta carta busca, pues leímos en el versículo 5, el propósito de este mandamiento es el amor nacido de corazón limpio y de buena conciencia y de fe no fingida. Pablo nombra, por ejemplo, de los que naufragaron en la fe, a Himeneo y Alejandro, a quienes, dice, entregué a Satanás para que aprendan a no blasfemar. Ellos abandonaron la sana doctrina, perdieron la buena conciencia, naufragaron en la fe y finalmente se tornaron en blasfemos. Es muy probable que uno de ellos, o quizás los dos, son mencionados en la segunda carta a Timoteo, en el capítulo 2, verso 17, y cuya palabra carcomerá como gangrena. Enseñaban que la resurrección ya tuvo lugar, trastornando así la fe de algunos, escribe Pablo. Es posible que, a pesar de su condición de excluidos, todavía conseguían influenciar a la iglesia local y atraer cierto número de seguidores. Eso dificultaba mucho la vida del apóstol. Sin embargo, es lo que suele pasar. Personas que naufragan en su fe luego complican la vida a otros que permanecen en la fe. Estudiosos suponen que Himeneo y Alejandro, basados en filosofías griegas, alegorizaban la resurrección y no creían en una resurrección corporal. Eso nos recuerda la tendencia actual de abandonar la interpretación llana y literal cuando la Biblia habla de Israel, del arrebatamiento, el regreso de Cristo en gloria, el milenio y tantas otras cosas más. El naufragio comienza con dudar de ciertas verdades bíblicas, luego cuestionarlas públicamente y finalmente abandonar la fe y ridiculizar la fe de otros. Himeneo y Alejandro abandonaron la buena conciencia y se volvieron totalmente inmunes a las amonestaciones y a la verdad. Pablo, con plena autoridad apostólica, los entregó a Satanás. Eso obviamente significaba la exclusión de la iglesia, entregándolos al reino de Satanás, que se encuentra fuera del ámbito de la iglesia. El objetivo de la exclusión, sin embargo, no es su perdición, sino para disciplinarlos. Así leemos en 1 Corintios 5:5. El tal sea entregado a Satanás para destrucción de la carne, a fin de que el espíritu sea salvo en el día del Señor Jesús. La disciplina de esa persona llevaría o al arrepentimiento o a una muerte prematura por la cual dejaría de pecar. Llegamos ahora al capítulo 2, donde Pablo enumera una lista de prioridades espirituales. Y dice así, exhorto ante todo a que se hagan rogativas, oraciones, peticiones y acciones de gracias por todos los hombres, por los reyes y por todos los que están en eminencia, para que vivamos quieta y reposadamente en toda piedad y honestidad. Porque esto es bueno y agradable delante de Dios nuestro Salvador, el cual quiere que todos los hombres sean salvos y vengan al conocimiento de la verdad. Porque hay un solo Dios y un solo mediador entre Dios y los hombres, Jesucristo hombre, el cual se dio a sí mismo en rescate por todos, de lo cual se dio testimonio a su debido tiempo. Para esto yo fui constituido predicador y apóstol, digo verdad en Cristo, no miento, y maestro de los gentiles en fe y verdad. Quiero pues que los hombres oren en todo lugar, levantando manos santas, sin ira ni contienda. Hasta aquí la lectura. Todos sabemos lo que es una lista de prioridades y conocemos su importancia para planificar el trabajo en una oficina, para la vida personal o familiar, para la educación, para hacer un viaje o simplemente para alcanzar ciertas metas. Algunas tareas deben ser priorizadas, mientras que otras pueden esperar. Sin las prioridades correctas, es difícil avanzar en la vida. Pablo también tenía su lista de prioridades y deseaba que Timoteo la utilizara para la vida de la iglesia. Él escribió, «Exhorto ante todo». El apóstol tenía prioridades en la toma de decisiones, en sus muchos viajes, en sus prédicas. Ante todo, o sea, en primer lugar, venía la oración. Versículo 1. «Exhorto ante todo a que se hagan rogativas, oraciones, peticiones y acciones de gracias por todos los hombres». La oración debe estar en primer lugar. Antes de cualquier otra cosa que se haga, antes de cualquier tarea o trabajo. Teniendo en mente que la carta a Timoteo es una carta pastoral, tenemos aquí una instrucción para la vida de la iglesia. Lo primero que menciona Pablo en el versículo 1 son rogativas o súplicas. Es lo que hacemos cuando estamos en gran aprieto, cuando hay una gran necesidad. Un niño le dice a su papá, «Porfis, por favor, te suplico». ¿Has orado así por la salvación de tu vecino, de tu patrón, de tu maestra, de tu papá o de tu hija? Para hacer rogativas, para suplicar, debes estar consciente de la enorme necesidad de esta persona. Ver que pende de un hilo sobre el fuego del infierno, ver que está encaminado a gran velocidad hacia una eternidad sin Dios. Solo así podemos rogar, podemos suplicar por su salvación. Lo segundo que menciona Pablo son oraciones. Orar es hablar con Dios y solamente con Dios. Puedo suplicar a mi patrón que no me despida. Puedo interceder ante el juez por un amigo, pero orar solamente puedo a Dios. Hay algo en la salvación de todos los hombres que no tiene que ver con su necesidad o con la simpatía que yo los tengo, sino que tiene que ver con Dios. La salvación es un regalo de Dios que Dios da a quien Él quiere. Y Dios se complace en la salvación del pecador. Cuando una persona se convierte y da la razón a Dios, Dios es glorificado. Esta persona hablará de las proezas de Dios por toda la eternidad. Dios es glorificado por los que son salvos por Él. Pero también en el hecho mismo de la salvación se ve la gracia y la verdad de Dios desplegarse en todo su esplendor, de modo que Dios es glorificado. Cuando oramos por la salvación de otros, oramos para que la gloria de Dios sea manifestada. Nos quedan dos formas más de oración, pero el tiempo se nos fue. Así que quedarán para el próximo programa. De todos modos, creo que ya tenemos suficiente para comenzar a poner en práctica. El Señor les bendiga ricamente al hacerlo.
7: 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Ahora, le invitamos a escuchar los próximos programas a esta misma hora. Ha sido un privilegio compartir estos momentos con ustedes. Hasta entonces, y que el Señor les bendiga.
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Filipenses. Hemos llegado al sexto estudio. Estamos en el capítulo 2 de Primera Tesalonicenses y en esta ocasión vamos a estudiar los versículos 17 al 20. Tan solo cuatro versículos, pero que tienen una enseñanza hermosa, aunque yo lo he titulado Conflicto con el Acusador. Usted ya sabe que el acusador en la Biblia es Satanás. Satanás es el enemigo de los cristianos. Satanás persigue a la iglesia de Cristo. Satanás ha sido enemigo de Dios desde el principio de su caída y desde la creación del mundo. Él ha causado el problema de los seres humanos. Él introdujo el pecado por la mujer y el hombre, primeros en el jardín del Edén, Adán y Eva. En este pasaje encontramos tres cosas principales. Yo quiero compartirlas con usted. En los versículos 17 y la primer parte del 18, vemos el afecto que une a los hermanos en Cristo. Hay un afecto en la familia de Dios. En la iglesia verdadera de Cristo hay un amor entre los hermanos. No somos perfectos, usted y yo lo sabemos, ¿verdad? No somos perfectos, pero nos amamos porque pertenecemos a la misma familia. Y dice en el versículo 17 San Pablo, hablando de sus hijos en la fe, los tesalonicenses, dice: nosotros, hermanos, separados de vosotros por un poco de tiempo, de vista, pero no de corazón, tanto más procuramos con mucho deseo ver vuestro rostro, por lo cual quisimos ir a vosotros. Pablo abre su corazón y dice: queridos tesalonicenses, yo tengo un afecto, un amor para con ustedes que rebasa de mi corazón. Dice: estoy separado de vosotros, pero es solo de vista. Mi corazón está ya en Tesalónica. Él dice: tengo un gran deseo de ver el rostro de ustedes. El otro día me decía una señorita que estaba de novia con un muchacho que no es creyente evangélico y que por lo tanto está en rebelión contra Dios. Ella me decía, creyendo que me había dicho una gran cosa, y muchos otros me lo han dicho también, en la Argentina, mi país y en otros países, me dicen: yo no necesito ir a la iglesia, yo no tengo que ir a las reuniones, yo puedo caminar con Dios en mi hogar. Ah, sí, sí, ese argumento siempre me hace reír. A veces hasta me hace enojar, porque el que ama a sus hermanos no va a la iglesia porque alguien demanda que vaya a la iglesia, va a la iglesia porque el amor de Cristo lo constriñe, porque tiene afecto hacia sus hermanos. No es una obligación, sino que es un placer. Yo viajo con los compañeros del equipo a campañas evangelísticas a otros países siempre. Tengo que dejar a mi querida esposa en el hogar, lejos, a miles de kilómetros. Cuando termina la campaña, apenas puedo, me subo al primer avión y regreso a mi casa. ¿Por qué? ¿Porque alguien demanda que lo haga? No, sino porque yo amo a mi esposa Patricia, yo amo a mis hijos y quiero volver a mi casa. San Pablo dice: así amo yo a los tesalonicenses. Él dice: yo quiero ver vuestro rostro, mi corazón está allí. ¿Sientes tú lo mismo por tu iglesia? Si no lo sientes, tienes que pedirle al Señor que te dé ese afecto para con tus hermanos en Cristo, porque será señal de una buena relación entre tu alma y Dios si tú amas a los hermanos con cierta desesperación. La segunda división encontramos en la segunda parte del versículo 18 de 1 Tesalonicenses 2, la oposición satánica contra ese afecto sincero. Usted sabe que a Satanás nada le molesta más que ver una congregación, una iglesia, donde el amor reina, donde hay paz, donde hay servicio para Dios. Cuando Satanás vio la paz del jardín del Edén, se metió para causar disensión. Cuando Satanás vio la paz de la iglesia primitiva, metió a Ananías y a Zafira para corromper la iglesia primitiva. Y si en tu iglesia hay paz y amor, cuidado con Satanás, porque Satanás quiere destruir la paz, el afecto sincero entre los hermanos. Dice San Pablo: yo ciertamente, Pablo, quise ir a veros una y otra vez, pero Satanás nos estorbó. Satanás siempre quiere estorbar la obra de Dios, ¿sabía usted?
Hay problemas en

0: su iglesia local, sepa que Satanás está detrás de ellos. Hay luchas fratricidas, por así decirlo, eso es obra de Satanás. Satanás impone obstáculos físicos a veces para causar problemas. Crea desprecios denominacionales. Cuando alguien dice, mi denominación es superior a las demás, mi denominación es la única verdadera iglesia, proviene de división satánica. Satanás siembra sospechas y rencores personales entre hombre y hombre, mujer y mujer, dentro de la congregación. Satanás inventa disputas supuestamente doctrinales para encubrir odios obviamente personales. Muchas veces hay luchas interdenominacionales y supuestamente la razón es doctrinal, pero la verdadera causa son luchas de personalidades, de pequeños dictadores dentro de las iglesias y las denominaciones, y usan la doctrina como una capa, como una cortina de humo para tapar los verdaderos motivos del conflicto, obra de Satanás. Satanás engaña pretendiendo darles una experiencia personal con Dios que les hace superiores a los demás. Y hay algunos que dicen, ah, yo soy más santo que tú, porque yo he tenido esta y aquella experiencia. Tú eres un pobre carnal, tú eres un mundano. Yo he tenido esta y esta experiencia, qué santo que soy yo. La altanería satánica. Hermano mío, si hay disensión en tu iglesia, si hay luchas interdenominacionales en tu ciudad, Satanás está detrás de ellas. La Biblia dice, mirad cuán bueno y cuán delicioso es habitar los hermanos igualmente en uno, porque allí envía Jehová bendición. Las armas de nuestra milicia, dice San Pablo, no son carnales sino espirituales, poderosas en Dios para la destrucción de fortalezas. Y en último lugar, tercero, versículos 19 y 20, la alegría que recompensa al ganador de almas. Hay una alegría en ganar almas. A mí me parece que la alegría más grande de mi vida es cuando se convierte un alma por medio de mi ministerio. Proverbios 11 dice, el fruto del justo es árbol de vida, y el que gana almas es sabio. San Pablo dice aquí en 1 Tesalonicenses 2, 19 y 20, ¿cuál es nuestra esperanza, dice Pablo, o gozo, o corona de que me gloríe? ¿Acaso no lo sois vosotros delante de nuestro Señor Jesucristo en su venida? Vosotros sois nuestra gloria y gozo. Pablo había ganado a los tesalonicenses para Cristo. Los ama como hijos espirituales. Ellos son su esperanza, su alegría, su corona. Él dice que el regreso de Jesucristo era el día de la coronación para San Pablo. ¿Por qué? Porque al ver a todos estos tesalonicenses sentados alrededor del trono del Cordero, cantando alabanzas a Dios Padre y a su Hijo Jesucristo, esta era la corona más grande que San Pablo podía disfrutar. ¡Ah, qué hermosa es la corona del ganador de almas! ¿Eres un ganador de almas, hermano mío? ¿Estás ganando almas para el Maestro, para el Cordero? El conde Zinzendorf, antes de morir, dijo, mi más grande alegría, ganar almas para el Cordero. Ojalá que esa sea tu oración, tu exclamación, que cuando venga Jesús, ese sea el día de tu coronación, porque allí estarán tus hijos espirituales rodeando el trono del Cordero. Qué hermosa es la palabra de Dios, ¿no es cierto?
1: Para ponerse en contacto con Luis Palau y hacer llegar sus comentarios o sus preguntas, escríbale a la dirección de correo electrónico consejos@luispalau.net. consejos@luispalau.net. Y así llegamos al segmento de la música. Hoy nos acompaña Danilo Montero.

0: Así nos acompañaban Marcos Witt, Danilo Montero y Luis Santiago con esta preciosa melodía titulada Volverá. Lamentablemente nuestro tiempo se terminó, pero si el Señor lo permite nos vamos a estar reencontrando en una próxima presentación. Mi nombre es Jorge Escopazo, fue un placer acompañarle en este día, que Dios le bendiga ricamente.
1: Amigos oyentes, muchas gracias por su fina sintonía al programa de este día. Les estaremos esperando muy pronto para el próximo programa Cruzada con Luis Palau. Hasta entonces, recuerden las palabras de nuestro Señor Jesús. Felices los de corazón limpio, pues ellos verán a Dios.
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4: 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Es la hora 10:09.

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11: Es la hora 10:33 minutos.

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6: Es la hora 11:02.

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2: Es la hora 11:33 minutos.

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6: Es la hora 12:06.

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8: Es la hora 12:34 minutos.

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0: Es la hora 13:09.
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